0: ella corrió presurosa a tapar su casa, contenta y feliz.
1: Y al ver que no caía nada, la muy despistada se acostó a dormir.

0: Oye, negra, ¿cómo estás, querida?
1: Ah,
0: caramba, ¿no?
1: Para este vestidito marcado.
0: Claro,
1: ¿sabes?
0: Está ese vestidito muy
1: caro. ¿Para dónde voy?
0: Oye, ¿para dónde?
1: Pues para el cumpleaños del burrito.
0: Oye, qué rica esa vaina, oye, de rumba, entonces. No freguemos, entonces. Oye, ¿por qué no vamos?
1: Pues vamos, pues. Lo que a mí me preocupa es que yo soy cola en la fiesta.
0: No importa, nos colamos dos o tres. Yo voy aquí con mi compañero Wilson.
1: Vamos, pues, vamos.

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0: Violeta, ¿por qué no te comiste todo el pan del desayuno?
1: Es que guardé un pedacito para mi amigo el chiburo que canta todos los días en mi ventana.

0: conmigo, yo no los invité a jugar conmigo, ¿ves?
1: Ay, queremos jugar al Lego contigo.
0: A ver, ¿y por qué? ¿Por qué? ¿Por qué?
1: El juego del Lego es que tú dices una cosita y nosotros te repetimos.
0: Ay, a mí me gusta. Venga.
2: ¡Qué rico!
0: Ya vimos el Lego que está allá y el vendedor de frutas también. Vamos a llamarlo entonces. A ver, yo empiezo.
3: Cinco deditos tiene mi mano.
4: Cinco deditos tiene mi mano.
5: Ay, yo también quiero jugar.
0: A ver.
6: Cinco deditos tiene mi mano.
4: Cinco deditos tiene mi mano.
5: No. Yo quiero.
0: A ver.
5: Cinco deditos tiene mi mano.
4: Cinco deditos tiene mi mano.
5: Ay, yo quiero llamar al vendedor de frutas. Sí, venga. Don Pepe.
7: Sí,
8: ¿me quieren burro a mí?
7: Entonces, trataré pues. Cinco deditos tiene mi mano.
4: Cinco deditos tiene mi mano.
5: No,
1: te dé
5: pena,
1: si
5: hazlo.
1: No te dé
5: pena.
1: Es que
5: tengo un poquito.
1: Ay, mira que todos seguimos. Dale, dale tú rápido.
4: Cinco deditos tiene mi mano.
0: Cinco deditos tiene mi mano. Profesora, profesora,
5: ay,

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